0: Muchas gracias.
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La voz poderosísima de Alicia Keys, que nos ayuda a abrir esta madrugada de Caracol Estéreo después de Boogie Nights. ¿Ustedes desde dónde nos están escuchando? ¿Están llegando a la casa después de la rumba? ¿O qué están haciendo? Algunas personas siguen trabajando, porque hay personas que trabajan a esta hora de la madrugada en Colombia, porque hay otras personas que están en otros países y ya iniciaron el día, están almorzando, desayunando, corriendo, trotando, o inclusive también aquí en Colombia también hay personas que madrugan a hacer deporte para después irse a trabajar o alguna otra actividad que tengan. Pues yo soy Cristian Rojas, los voy a acompañar en esta madrugada de Caracol Estéreo 99.9 FM en este sábado 5 de septiembre con las canciones más famosas del mundo que tenemos aquí y que inician con los Pet Shop Boys y esto que se llama Always On My Mind en la antena del mundo musical.

Algo de buen house pasando en estas madrugadas de Caracol Estéreo. Yo soy Cristian Rojas, los llevo en esta ruta musical. A las 7 de la mañana llegará Felipe Reyes con su música. A las 10 de la mañana estaremos escuchando a Julio Sánchez Cristo. Más adelante les sigo dando un adelanto de lo que tendremos para el día de hoy y para el fin de semana. Algo de buen house pasando en estas madrugadas de Caracol Estéreo. Yo soy Cristian Rojas, los llevo en esta ruta musical a las 7.

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Sonidos de los 70s, de los 80s, de los 90s, canciones en español, del milenio. Las canciones más famosas del mundo las tenemos aquí en Caracol Estéreo. Es momento de despedirme de esta hora, volveré después de las 5 de la mañana, así que no se desconecte de 99.9 FM. Nos dejo con Cher y eso que se llama Believe.

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uno de los grandes de la música, el señor Lionel Richie, y con el que estamos iniciando una hora de música más en Caracol Estéreo. El pasado 29 de agosto se supo que fue ingresado a una unidad de cuidados intensivos, y pues la razón es algo de forma preventiva, porque se sentía un poco mal de salud, y pues vamos a ver, hasta el momento no hay ningún dictamen de qué es lo que tiene ni de qué es lo que ha pasado con él, pues vamos a esperar. Pues ojalá se mejore, porque yo creo que le queda mucho tiempo de vida al señor Lionel Richie, ¿no? Ya lo estoy, Dios mío, ¿qué estoy diciendo? Bueno, sigamos con música, mejor dicho, lo que nos compete, la música, las canciones más famosas del mundo. Para esta hora vamos a tener por ahí algo de Prince, algo de Madonna, Ricky Martin, también hace presencia Evelyn Thomas, Scissor Sisters, The Beatles, entre otros artistas. Y esto, señores, More Talking, con algo que se llama You're My Heart, You're My Soul.

¡Qué gran canción esta de Prince! When Doves Cry, pasando por las madrugadas de Caracol Estéreo y dándonos un poco de energía para seguir en el inicio de esta madrugada de inicio de sábado del 5 de septiembre de este 2026. ¿Ustedes desde dónde están conectados con nosotros? ¿Están a través de la aplicación de W Radio con la señal de Caracol Estéreo o están desde 99.9 FM? Déjenme saber a través de mi cuenta de Instagram, cgaborrojas. Me pueden escribir, dejar su mensaje, sus saludos y sus peticiones musicales si quieren escuchar algo para esta madrugada, para el guayao, para el post rumba. Bueno, asumiendo de que están llegando de rumba, ¿no? Porque hay otras personas que están trabajando, pues los que están trabajando, si quieren hacer una pausa activa, pues los dejo con esta canción con mucho estilo. Madonna y esto que se llama Vogue.

Qué grandes estos señores, los Beatles, pasando por las madrugadas de Caracol Estéreo y ayudándome a despedir una hora de música más. Volveré después de las 6 de la mañana, el himno nacional y esta canción de Mr. President. Una corta pausa y nos volvemos a escuchar. No se desconecten de la señal de 99.9 FM.

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Son las madrugadas de Caracol Estéreo 99.9 FM. Ahí estábamos escuchando Duran Duran, Wild Boys y la canción que nos ayuda a abrir una hora de música más hasta las 7 de la mañana, cuando llegue Felipe Reyes con más canciones. A las 10 de la mañana estaremos escuchando a Julio Sánchez Cristo, que irá hasta la 1 de la tarde, cuando llegue Juanse García, Eduardo Peña y Mateo Duarte con Tardes Caracol. A las 6 llegará el señor Gabriel de las Casas con Rewind. Posteriormente estaremos escuchando a Juanse García con La Previa. Y terminamos el día con Boogie Nights, porque como es fin de semana, pues no tenemos unicornio en la noche. Y ustedes y yo nos volvemos a encontrar en las madrugadas, como siempre. Vamos en esta hora a tener música por ahí de Dua Lipa, algo de Black Box, algo de Cyndi Lauper, INXS, Samantha Fox, Robbie Williams, que nos visitará muy pronto. E iniciamos esta tanda musical con Simple Minds. Y esto se llama Don't You Forget About Me, en la antena del mundo musical.

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1: Un artista muy, muy caracol estéreo. Ahí estaba pasando Dua Lipa, bellísima. Una voz incomparable, una artista muy completa, definitivamente. Me encanta la música de ella. Ahí estábamos escuchando Blow Your Mind. Pasando en estas madrugadas, inicio de día, inicio de sábado. ¿Ustedes qué van a hacer? ¿Desde dónde están conectados con nosotros? ¿A través de qué? ¿De pronto están en su radio convencional, 99.9 FM? ¿O quizás desde la aplicación de W Radio con la señal de Caracol Estéreo? Yo soy Cristian Rojas, lo llevo en esta ruta musical y viene esto de Black Box. Seguimos con esa buena onda, con esa buena energía para el inicio de día. Esto se llama

Un sonido muy noventero, The Rhythm of the Night, de los Corona, pasando por estas madrugadas de Caracol 099.9 FM. Apenas estamos iniciando este sábado 5 de septiembre. ¿Ustedes desde dónde están conectados? ¿Ya se levantaron? ¿Ya están haciendo deporte? ¿Ya hicieron el desayuno? ¿Qué están haciendo? ¿Para dónde van? ¿Están listos? Nos quedan unos pocos minutos para que llegue el señor Felipe Reyes y lo siga acompañando en este inicio de día. Yo por ahora los dejo con esta banda que me gusta mucho, los In Excess, desde Australia, haciendo presencia en Caracol Estéreo con esta canción, New Sensation.

¿Quién no ha visto esta película? Es un clásico ya. Ray Parker Jr. le hizo su banda sonora Ghostbusters pasando por la antena del mundo musical. Yo soy Cristian Rojas. Llegó el momento de despedirme por hoy. Mañana nos volveremos a escuchar en la madrugada después de los Boogie Nights. Por ahora, a las 7 de la mañana, recuerden que llega Felipe Reyes con más canciones. A las 10 de la mañana tendremos a Julio Sánchez Cristo. En la tarde, Tardes Caracol con Eduardo Peña, Mateo Duarte, Juanse García. A las 6 de la tarde llegará el programa de Gabriel de las Casas, Rewind. Y posteriormente estarán escuchando ustedes a Juanse García de nuevo con la previa para terminar el día con Boogie Nights. Por ser el fin de semana, pues espero que ustedes tengan un feliz inicio de día, feliz sábado. Los dejo en la compañía de Bruno Mars. Y no se desconecte de 99.9.

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Así le damos la bienvenida al primer fin de semana del mes de septiembre, con September. ¿Cómo les va? Feliz mañana, qué gusto saludarlos desde los 99.9 FM en la ciudad de Bogotá. Esta es Caracol Estéreo al aire, Pipe Reyes les da la bienvenida a esta franja musical que nos reúne siempre sábados de 7 a 10 de la mañana antes de que llegue Julio Sánchez Cristo DJ. ¿Cómo van? Fuerte abrazo. Espero que hayan tenido una buena semana, que el fin de semana sea tranquilo, que sus planes salgan como lo tienen pensado, que se diviertan, que pasen tiempo con amigos, con familia y por supuesto con la mejor compañía que es esta, Caracol Estéreo 99.9 FM en la ciudad de Bogotá y para el mundo entero a través de la aplicación móvil de W Radio Colombia. Aquí estamos y vamos preparándonos para una buena mañana cargada de la mejor compañía, por supuesto, y muy buenas canciones para darle la bienvenida al día favorito de la semana. Vámonos con música, ya viene Billie Eilish, también Poison, antes Benson Boone. Esta canción del año 2024 que se convirtió en todo un referente de lo que era la música en plataformas digitales. Esto se llama Beautiful Things.

0: Ya que estaba Billie Eilish, Bad Guy. ¿Cómo están? Para quienes entran en sintonía con nosotros, pues bienvenidos a la programación musical de Caracol Estéreo. Una de las noticias de la semana, del mes y del año fue el anuncio de Lionel Andrés Messi de retirarse y no jugar más para la selección argentina. En un comunicado a través de redes sociales anunció que no iba a jugar más para la albiceleste luego de darles un par de títulos de Copa América y el Mundial de Qatar 2022. De eso me quedo cuando encontramos escenarios que nos reúnen y son punto de encuentro entre el fútbol, y la música. Uno de esos escenarios es esta canción que pongo a continuación. La hace Soledad Pastorutti, argentina ella. La canción se llama Brindis y es una canción que siempre está relacionada con el fútbol porque, por ejemplo, se la contó a Maradona en su show La Noche del 10. Y fue la canción con la que Lionel Messi musicalizó el video del anuncio de su retiro de la selección argentina. Aquí está Brindis.
1: Soledad Pastorutti.

Teníamos música de Eric Clapton con Laila. Antes teníamos a Chris Martin y compañía con Coldplay y su Clocks. ¿Qué tal? ¿Cómo va todo? ¿Cómo va el inicio de sábado? ¿Cuál es el plan de hoy? Como siempre les digo, hay mucha gente por ahí buscando plan para el desayuno. Hay mucha gente buscando plan para el almuerzo. En fin, los sábados son versátiles y nos permiten acomodarnos en diferentes escenarios. Sea el que sea, no olviden que aquí estamos siempre con buenas canciones y compañía en Caracol Estéreo. Muchos irán a cine. Por ahí por estos días anda en cartelera Coyote versus Acme. Debo recomendárselas. Qué buena película. Para quienes ya la vieron y para quienes no, esta canción es protagonista en esa película. La hace de Clash, I Fought the Law. Aquí está, en Caracol Estéreo.

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Teníamos música de Harry Styles, también antes algo de Blur con su clásico Girls and Boys. Aquí estamos al aire en Caracol Estéreo 99.9 FM, Pipe Reyes con ustedes hasta las 10 de la mañana. Recuerden que todos los sábados a las 10 llega Julio Sánchez Cristo DJ. Sea lo que sea que estén haciendo, si están por ahí también haciendo ejercicio, ¿por qué no? Aquí estamos poniendo buenas canciones. Ya vino música de Nirvana, también de Phil Collins. Antes, Juanes junto a Nelly Furtado. Esta canción se desprende de su disco Un Día Normal. Fotografía, la escuchan aquí en Caracol Estéreo.

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estaba Phil Collins, son Maui, canción que hace parte de la banda sonora, ¿se acuerdan? De Tierra de Osos, una película por allá de inicios de los 2000. Me dieron ganas también de escuchar algo relacionado al cine para seguir en esa onda. ¿Se acuerdan de esta canción? Hace parte del soundtrack de Top Gun Maverick. Ellos son One Republic. La canción es I Ain't Worried.

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Bienvenidos a una nueva hora de música, segunda hora de esta franja musical que sábados nos reúne siempre de 7 a 10 de la mañana para darle la bienvenida al día favorito de la semana. Iniciamos con una canción de actitud, de sábado, perfecta, The Beatles con Here Comes the Sun. ¿Cómo va todo? Para quienes entran en sintonía con nosotros, pues fuerte abrazo. Ya saben que aquí en Caracol Estéreo están siempre las canciones más famosas del mundo, la mejor compañía, los mejores disc jockeys. Aquí están, en los 99.9 FM en la ciudad de Bogotá. El sábado hay una curva musical, ¿cierto? Como que a medida que pasan las horas, vamos poniéndonos en fin de semana, modo fin de semana, canciones de fin de semana. Una de ellas es esta, Moby. La canción es Lift Me Up.

Qué buena canción. Ah, clásico. Kelly Rowland junto a Nelly. La canción es Dilema, uno de los amplios más famosos del siglo XXI. Antes teníamos a Beck con su luz. Y recuerden que los sábados a la 1 de la tarde llegan las tardes de Caracol Estéreo con Eduardo Juanse Montoya. Bueno, hay un buen combo ahí que se reúne para acompañar de 1 a 6 de la tarde. Las tardes de Caracol Estéreo a las 6, Gabriel de las Casas con Rewind de 6 a 8. A las 8, la previa de Caracol Estéreo con Juanse. Y a las 10 de la noche, las noches de Boogie Nights. Vamos a seguir con esa actitud de fin de semana. Ya viene Paulina Rubio, también Post Malone. Antes, Macklemore, Ryan Lewis. Esto se llama Can't Hold That.

Hoy estoy como con ese chip de poner canciones que nos llevan y nos recuerdan a películas. Esta, Sunflower, es una canción que nos recuerda a Spider-Man Into the Spider-Verse. Una canción del año 2018 justo para esa película animada preciosa del universo de Spider-Man. Quiero hacer como un paréntesis, vamos a bajar un poco el ritmo. Venimos revolucionados, ¿sí o no? Hay una canción de un artista que aquí en Caracol Estéreo nos gusta mucho, es Jason Mraz, que estuvo hace un par de meses presentándose en la ciudad de Bogotá. Él tiene una canción que se llama Lucky. Para Latinoamérica grabó una versión especial de esa canción que es originalmente toda en inglés, pero para la canción que se hizo muy famosa en Latinoamérica invitó a Ximena Sariñana. Esto se llama Lucky. Spanglish, buena canción. Aquí en Caracol Estéreo ya viene Shakira, también de Smashing Pumpkins.

nos pusimos un poco melancólicos, ¿ah? Con Moscas en la Casa, también con esta canción 1979 de Smashing Pumpkins. Aquí estamos en Caracol Estéreo. ¿Será que seguimos por esta onda melancólica? ¿Bajamos un poco el ritmo? Bueno, está bien, sí. Ya en un momento recuperamos esa sensación de fiesta de sábado. Por ahora, vamos a seguir por este modo de amor y romántico. Ellos son La Quinta Estación, Natalia Jiménez y compañía. Esto se llama Memo.

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0: Teníamos a Keane, también teníamos a Bastille con esta canción que acabamos de escuchar, se llama Pompey, una canción que está basada, por supuesto, haciendo referencia directamente a la antigua ciudad romana que se destruyó en el año 79 después de Cristo. Canción inspirada en la tragedia de Pompeya. Así cerramos esta hora de música en Caracol Estéreo, luego de las 9 más buenas canciones.
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Soy Félix Bextor y su Murder on the Dance Floor. Les doy la bienvenida a una nueva hora de música en Caracol Estéreo cuando ya pasamos las 9 de la mañana y el sábado se va poco a poco componiendo y poniendo en modo fin de semana. ¿Cómo les va, Piper Reyes? Se los acompaña en los 99.9 FM de Caracol Estéreo. Repórtense, por favor, qué andan haciendo, cuenten a qué se dedican este fin de semana. Los leemos a través de arroba Piper Reyes en Instagram para que hagan sus reportes y sus solicitudes de canciones. Vamos a ponernos o a seguir en este modo de sábado, en modo fin de semana, en canciones que son buenas para enfiestarse, para hacer ejercicio. ¿Por qué no también para ir rumbo a un brunch en un buen sábado? Ya viene Simple Plan, también Vicentico. Antes, vamos con Florida. Esto se llama Right Around. Feliz sábado para todos.

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hace falta que te diga que me muero por tener algo contigo, dice Vicentico, que dice presente en la programación musical de Caracol Estéreo 99.9 FM en la ciudad de Bogotá. Recuerden que a las 10 viene Julio Sánchez Cristo DJ, y abrazo también para quienes se conectan con nosotros desde cualquier lugar del planeta vía aplicación móvil de W Radio Colombia. Vamos a recordar un disco de hace 13 años, uno de los discos más importantes de la segunda década del siglo XXI, el último disco que conocimos de Daft Punk, su Random Access Memories. De ahí, junto a Julian Casablancas, voz de The Strokes, tenemos esta canción directa al corazón. Instant Crush suena aquí en Caracol Estéreo.

0: que estaban los Pixies, antes Dua Lipa. Buenas canciones, como siempre, para acompañar su fin de semana en la programación de Caracol Estéreo 99.9 FM. Los domingos la programación de Caracol Estéreo arranca muy temprano a las 7 de la mañana con el señor Armando Plata y su show Global Hits. A las 8 llega Eduardo Peña de 8 a 12 con sus buenas canciones de fin de semana, de ciclovía con sus Edumérides. A las 12 Juanse García, a las 4 Montoya, a las 7 Mateo Duarte y a las 10 de la noche, para iniciar la semana con buena música, está El Unicornio en la Noche. Voy a ir con una dupla en español. Voy a poner a Cerati recordando su disco Ahí Vamos, Crimen. Antes, ¿recuerdan a esta agrupación ecuatoriana? Tranzas, Un Nuevo Amor.
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Aquí estaba Mika. Yo me acuerdo que cuando Mika pegó sus primeras canciones en radio, esto se llama Love Today, y antes también había pegado por ahí Grace Kelly por allá en 2006-2007, se comparaba que su rango vocal era muy similar al de Freddie Mercury. ¿Les parece? Bueno, aquí recordábamos a Love Today con Mika. Ya casi viene la colección musical exquisita de Julio Sánchez Cristo DJ y nos quedan un par de canciones más por compartir aquí en la programación de Caracol Estéreo 99.9 FM. Abrazo fuerte para quienes empiezan a padecer el tráfico bogotano de sábado. Para eso están las buenas canciones aquí en Caracol Estéreo. Ya viene Rema, también Katy Perry. Antes, Ace of Base, esto se llama All That She Wants.

0: con Rema junto a Selena Gómez y su Calm Down. Vamos despidiendo esta franja musical que nos reúne sábados de 7 a 10 de la mañana para darle la bienvenida siempre al día favorito de la semana. Un gusto acompañarlos. Mi nombre es Pipe Reyes. No se desconecten de la programación de Caracol Estéreo. Ya viene Julio Sánchez Cristo DJ. Luego las tardes de Caracol Estéreo, Gabriel de las Casas, Juanse, en fin. Todo el día están las buenas canciones y la mejor compañía aquí en Caracol Estéreo 99.9 FM. Abrazo fuerte y gracias.
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7: Motivo los 80 años de una de las mejores voces del mundo. Hoy nos encontramos con Juan Sebastián García, Julio Sánchez Cristo y Freddie Mercury. Bienvenidos a Caracol Estéreo. Farruk Bulsara nació en 1946 en el Shanghai Government Hospital. Eso era en Zanzíbar, un protectorado británico para entonces, una región autónoma de Tanzania. Sus padres, Bomi y Jeremías Bulsara. Comenzamos con Living on My Own y I Want to Break Free, Freddie y Queen.
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El apellido de la familia proviene de la ciudad de Bulsar, conocida como Balsad. Su padre se desempeñaba como cajero de la Secretaría de Estado para las Colonias. En Zanzíbar fue tesorero del Tribunal Supremo. Esto dice Somebody to Love y Radio Gaga. Ahí van las dos pegaditas.

Al ser parsis, toda su familia practicaba religión zoroástrica, siendo muy orgullosos de sus raíces. Tenía una hermana menor, Kashmira Cook, quien pasó parte de su infancia en un colegio misionero de Zanzibar. Crazy, Little Thing Called, y luego A Kind of Magic, el cumpleaños de Freddy aquí en Caracol.

En febrero de 1954, tenía 7 años, lo enviaron al St. Peter's School, un internado para niños de estilo británico, en Panchgani, cerca de Bombay, en la India. Allí pasó tiempo en la casa de su abuela, su tía Shero Kori. Esparcieron el sobrenombre que tenía en el internado con la familia, que empieza a llamarle sencillamente Freddy. Love of My Life y luego Who Wants to Live Forever, ¿quién quiere vivir para siempre?

El primero en notar el gran talento musical de Freddie para la música fue el decano del St. Peter College, quien le escribió una carta a sus padres para que lo apoyaran. Con un aumento en la cuota mensual, Freddie empezó a tomar clases de piano, llegando al cuarto nivel de aprendizaje en tiempo récord. I Want It All y The Show Must Go.

En sus años en la escuela formó una banda con unos amigos que animaban reuniones y fiestas escolares con covers de Cliff Richard, Little Richard y Buddy Holly. Uno de sus amigos para esa época quedó sorprendido al ver la capacidad que tenía Freddie para imitar en su piano las melodías que escuchaba en la radio. Vamos a escuchar una canción escrita por Mercury y Giorgio Moroder para la banda sonora de la película Metrópolis. Esta se convertiría en la primera gran canción de él como solista. Friends Will Be Friends, One Vision de Queen y la canción que les dije, Love Skills, Freddie Mercury.

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3: Seguimos de cumpleaños. A los 18 años se mudó de nuevo a Zanzibar y por ese mismo año estalló la revuelta que dio nacimiento a Tanzania, por lo cual tuvo que mudarse a Londres. Estando allí, continuó sus estudios en artes, teniendo las calificaciones más altas del Politécnico Aylward. Escuchemos We Will Rock You con Queen y El Hombre Invisible.

buenas calificaciones, llega al Ealing Art College de Londres, estudió arte y diseño, se gradúa y se une a una banda de Liverpool llamada Ibex. Ahí se aprendió en pocos días todas las canciones de la banda, pero después del fracaso comercial se acabaron. Esto dice No One But You y luego Made in Heaven, Freddie Mercury.

0: Sus amigos Brian May y Roger Taylor tuvieron su último fracaso musical con Smile, una banda que contaba con la voz de Tim Staffel, quien dejó la banda. Los dejó por diferencias irreconciliables. May y Taylor llamaron a Freddie para que se les uniera y ahí surgió un nuevo nombre para la banda, Queen. In My Defense, Freddie y I'm Going Slightly Mad. Esto es Queen.
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Desde entonces, Freddy cambió su apellido Bulsara por Mercury. Decía él que sentía más poder con ese nombre. Su primera presentación como Queen fue en Truro, en un concierto de la Cruz Roja. Un año más adelante, la banda quedó completa con la llegada de John Deacon. Escuchemos Tie Your Mother Down.

En 1971 arranca la gira en Cornells. Mercury dijo que esto fue con el fin de coger confianza en el escenario. 1972, gracias a su formación como diseñador, creó el logo de la banda, añadiendo signos del zodíaco a cada uno de los integrantes de Queen. I was born to love you, nací para amarte, Hammer to Fall.

Ese mismo año, Freddie lanza dos sencillos bajo el seudónimo de Larry Lyrics. Esta canción originalmente es de los Ronettes. El amor de su vida fue Mary Austin, a quien conoció gracias a Brian May. Su relación no duró más de 7 años, pero siempre fueron los mejores amigos. I Can Hear the Music, una rareza de Queen o de Freddie bajo el nombre de Larry, y luego Princess of the Universe.

Una vez dijo sobre ella: todos mis amantes me preguntan por qué no puedo reemplazar a Mary Austin, pero eso es sencillamente imposible. La única amiga que tengo es ella y no quiero a nadie más. Para mí, ella es como una esposa. Confiamos el uno en el otro y eso me basta. Alguien que se convirtió también en una gran amiga dentro del escenario fue Montserrat Caballé. Ambos se admiraban profundamente. Esto es Too Much Love Will Kill. Mucho amor mata. Y luego con Montserrat Caballé, Freddy dirá How Can I Go On?

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3: Cerramos este último trayecto también con la compañera de viaje de Freddy. La diferencia entre Freddy y las demás estrellas de rock es que él venda la voz. Eso dijo Montserrat. Esta canción la compuso cuando hacía parte de Ibex, pero finalmente nunca la grabó y fue un gran éxito de Queen. Barcelona, Freddy y Montserrat. Stone Cold Crazy con Queen.

los años 90 presentó su nuevo look, pelo corto, bigotico muy pequeño, toque único a su estilo. En el 85 se relacionó con Jim Hutton, un peluquero de profesión, quien descubrió en 1990 que era portador de VIH. Murió de cáncer de pulmón en 2010. We are the champions, another one bites the dust.

Seguimos con Queen. Ese mismo año haría el concierto benéfico Live Aid que organizó Bob Geldof para recaudar fondos contra la hambruna en Etiopía. Allí Queen relanzó su carrera. Después de eso vendría una gira por toda Europa. Majestuosa presentación en Madrid. Under Pressure, Queen, y Bicycle Race, Queen.

Estando en Madrid, volvió a encontrarse con Montserrat en Televisión Española, Informe Semanal. Habló de su tremenda admiración por ella. Tiempo más tarde se pondrían en contacto y grabarían un álbum espectacular, en el que la crítica resaltó la interpretación de Mercury y la forma magistral en la que sus voces se mezclaron. The Golden Boy y Guide Me Home, How Can I Go, Freddie y Montserrat.

0: Posiblemente uno de los mejores soundtracks, banda sonora de los cómics, fue para la película Flash Gordon, dirigida por Mike Hedges. Según Jim Hutton, pareja de Mercury, a este le diagnosticaron SIDA después de la pausa que hizo en tiempos de Pascua en 1987. Esta es la banda sonora de Flash y Don't Stop Me Now.
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Ese mismo año, Mercury salió en los medios británicos diciendo que no tenía ninguna enfermedad. En 1991, Freddie Mercury y el manager de Queen, Jim Beach, hicieron pública la enfermedad. Al día siguiente de este anuncio, Freddie Mercury murió. Tenía 45 años. Bronconeumonía complicada por el SIDA. Innuendo y Killer Queen, The Queen.

Su funeral fue precedido por un sacerdote zoroástrico. Asistieron personalidades como Elton John, David Bowie y toda la banda. Se cree que sus cenizas fueron al largo lago Le Mans en Suiza. Es considerada la mejor voz de todos los tiempos y el hombre que reinventó el rock. Por eso hoy conmemoramos su cumpleaños y su leyenda.

0: gracias a Freddie Mercury por este legado, por esta leyenda, por tanta música. Juan Sebastián García, soy Julio Sánchez Cristo de la ACL en Caracol Estéreo.
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Navidad. Les estamos dando la bienvenida a Juanse García, Mateo Duarte y Eduardo Peña. Les acompañamos a partir de este momento en la producción Cristian Rojas y Saray Segura. Así que nada, nos vamos a ir acompañando. Tarde de Caracol Estéreo en este sábado. Continúa la música que viene. Por ahí viene algo de Miami Sound Machine, viene también algo de One Republic. Pero antes, Avicii, Levels.

0: Rhythm is gonna get you. Gloria Estefan, Miami Sound Machine. Bueno, no recuerdo si en este momento, en esa época estaba con Miami Sound Machine, pero por ahí está. Rhythm is gonna get you. Creo que ya no, creo que ya estaba solita Gloria Estefan. Que a propósito, hace poquito Mateo cumplió años Gloria Estefan. Bueno, tardes de Caracol Estéreo, mi estimado Matt. Usted me dijo que nos iba a hablar de una banda, de Van Halen.
1: Eduardo, yo ni le pregunto porque yo sé que usted es fan de Van Halen, ¿no? No me equivoco.
0: Uy, total, total, mi estimado Matthew. Le puedo decir que está entre mis 10 bandas de rock favoritas, tanto en la época de Billy Roth como en la época de Sammy Hagar. Pero ya la banda creo que no existe, ¿no? Ya todo mundo por su lado. David Lee Roth por un lado, Sammy Hagar por otro, Alex Van Halen por ahí por otro, en fin.
1: Vea que Alex Van Halen, el hermano del difunto, del fallecido Eddie Van Halen, ese gran guitarrista de esta agrupación de rock, fue nombrado nada más y nada menos que caballero de la Orden del León Neerlandés. Si usted mira, pero esa vaina qué es. Bueno, fíjese, esta es la máxima distinción civil del país en Nijmegen, no sé si lo estaré diciendo bien, que es la ciudad donde él y Eddie crecieron antes de mudarse a Los Ángeles, por allá en el 62, y bueno, antes de despegar toda esta carrera estratosférica de Van Halen. Recordemos que ellos, bueno, durante su historia lanzaron como 12 álbumes de estudio, y bueno, fueron los únicos dos miembros constantes de la banda. Y Alex, que siempre fue reconocido por esa destreza técnica, una velocidad y potencia inigualable, que ustedes recuerdan ese solo, ese inicio de Hot for Teacher, en la batería que muchos bateristas de hecho dicen que es como bien complejo de imitar, ¿no? De replicar. Y pues que también eso lo hace al final uno de los mejores bateristas de todos los tiempos, pero por allá estuvo, lo reconocieron, estuvo sentado, recibió una medalla, se tomó fotos, bueno, y por allá en la página de Instagram, en la cuenta de la municipalidad, pues salen ahí toda esta información y bueno, esas fotos del baterista de Van Halen recibiendo este reconocimiento.
0: Uy, qué bien. Vea, aprovecho, ya que me da el pie, para poner, ya hemos oído algo de Van Halen hace rato, pero le tengo esta canción, que es de la etapa de Sammy Hagar. Yo les recomiendo que busquen el video, que es buenísimo, un video que ganó varios premios en su momento, esto en 1991-92. Ahí está, señoras y señores, Van Halen, Right Now, es tarde de Caracol Estéreo.

Les prometí a los Rodríguez, ahí está. Dulce Condena, tarde de sábado, primer sábado del mes de septiembre, 5, creo que ya se vence pago de arriendo y algunas administraciones, así que ojito. Bueno, en un día como hoy, 5 de septiembre, pero ya hace un buen rato, en 1946, ¿en dónde? En Stone Town, ciudad de Zanzíbar, nació Farrokh Bulsara, que en realidad nosotros lo conocemos como Freddie Mercury, el vocalista de la banda Queen, nació en un día como hoy, como ya sabemos, lamentablemente ya falleció, pero nos queda un gran legado de música de Queen. Aquí está Freddie Mercury, que nació en un día como hoy. Another One Bites the Dust, de Caracol Estéreo. Let's go.

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0: con el estéreo y está Share If I Could Turn Back Time. Y mi estimado Juan, dice, vi por ahí que vandalizaron la estrella del Paseo de la Fama de Hollywood de Dolly Parton, ¿no?
1: Usted lo ha dicho, vandalizaron la estrella en el Paseo de la Fama de Hollywood de Dolly Parton, recientemente fallecida. En imágenes y videos que circularon esta semana en redes sociales, muestran que el nombre de la placa, Dolly Parton, quedó oculto por múltiples arañazos oscuros. No se tiene muy claro cuál fue la intención de vandalizar al artista que falleció a sus 80 años y ya confirmaron que la estrella será reemplazada inmediatamente. Ana Martínez, que es la portavoz de la Cámara de Comercio de Hollywood, dijo que ya estaban programadas estas reparaciones debido a las grietas que se habían encontrado.

0: encontrado en la estrella de la fama de Dolly Parton en el paseo. La reina de la música country recibió esta, su primera estrella, en una ceremonia el 14 de junio de 1984, una presentación conjunta con el actor Sylvester Stallone, mientras promocionaban una película, El taxista cara dura.
1: Uy, sí, yo recuerdo esa película y yo la vi, claro. La película de West Series no es la mejor película, es divertida, un clásico de los años 80. Bueno, seguimos con música, tarde de Caracol Estéreo, Jason Donovan, Too Many Broken Hearts in the World.

0: Se disfruta con toda esta música de Caracol Estéreo. Y aquí en Bogotá veo que tenemos cielo nublado. Sí, se ve desde aquí, desde la ventana de Caracol Estéreo, que estaba un poco nublado. 18 grados centígrados. Y Britney con uno de sus clásicos, Overprotected.
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Bueno, ya estamos iniciando una nueva hora, o mejor, ya iniciamos una nueva hora de música. Ya pasamos a las 2 de la tarde de este sábado. Tardes de Caracol Estéreo aquí en los 99.9. Ahí estaba Meatloaf, I Do Anything for Love. Ya más adelante Mateo nos trae noticia, también Juanse. Pero por ahora les tengo, oigan lo que viene. Viene por ahí algo de Def Leppard, un clásico de los años 90. Pero antes les tengo a Soda con esto en La Ciudad de la Furia. Es Tardes de Caracol Estéreo.

0: Fast Love George Michael van a ser película. Bueno, no película de George Michael, es un concierto que lo van a publicar, mi estimado Matthew. Seguro que usted vio el tráiler, lo lanzaron hace poco, hace unos días. El concierto de 1988. Bueno, George Michael. Bueno, mi estimado Mateo, ¿qué nos trae ahora de noticias?
1: Eduardo, ¿usted qué tal le va con Miley Cyrus? ¿Es fan? ¿Le gustan sus canciones o no?
0: A mí me gusta Miley Cyrus, pero es que siento que ha tenido unas etapas en su vida bastante extrañas, pero cuente, ¿qué pasó ahora con Miley?
1: Pues fíjese, anunció su nuevo álbum. El título, Bass Persuades, que se va a lanzar el 18 de septiembre. La cantante anticipó este anuncio, eso fue el domingo 30 de agosto, el pasado, donde compró una portada a todo color, esto en el diario de Los Angeles Times, con solo su nombre y su rostro. Y así, a su vez, también actualizó su sitio web con la misma imagen y eliminó su apellido de su nombre artístico, simplemente presentándose como Miley. La portada del disco, que también publicó en sus redes sociales, pues la muestra ella en blanco y negro, sosteniendo una rosa en la boca. Pues con este anuncio, también publicó ahí un video promocional en el que sale tocando una guitarra eléctrica vestida con un enterizo blanco, y además de esto, pues dijo que va a promocionar el disco con dos conciertos en el Hollywood Bowl de Los Ángeles, California, los Estados Unidos, en el mes de octubre.
0: Oiga, Matthew, yo recuerdo que ya estuvo por acá, ¿no? En concierto, sí, no me falla la memoria. Bueno, el caso es que yo no la he visto en concierto, pero le tengo música. Y este es de la etapa en la que ya hacía de Hannah Montana, aunque esto no está incluido en Hannah Montana. Aquí estará una Miley Cyrus más inocente. Party in the USA, tardes de Caracol Estéreo.

Rita Ora Anywhere, sonando en Tardes de Caracol Estéreo. Bueno, 5 de septiembre, año 2024, hace exactamente 2 años, lamentablemente, falleció el músico brasileño Sergio Méndez, a los 83 años de edad, falleció en Los Ángeles, California. Yo sé que usted recuerda muy bien esto, mi estimado José, porque hizo especial con Julio Sánchez Cristo del señor Sergio Méndez. Esto fue hace exactamente 2 años, por parte de las efemérides, y les tengo música de Sergio Méndez. Aquí está Más Que Nada, y está al lado de los Black Eyed Peas.

0: 40 UB40, suena aquí en Tardes de Caracol Estéreo y llega mi amigo Juanse García. Bueno, mi estimado Juanse, ¿qué más noticia nos trae ahora?
1: Don Eduardo, una noticia para los fanáticos del cine, así como usted. ¿Ha ido a ver conciertos en cine?
0: Sí, pero, bueno, es que no sé si contar este, es que es el de los Rolling Stones, yo lo vi, pues es como en los años 70, los años 80. Lo vi por ahí en el Teatro San Fernando en Cali, no sé, así, yo era un adolescente. Estoy esperando el concierto de George Michael, que lo lanzan en diciembre. Pero bueno, nada, cuente.
1: Pues esta moda se extiende por los cines a medida que la consolidación del sector reduce el número de grandes estrenos cinematográficos. Las salas recurren a artistas como Taylor Swift, Beyoncé, BTS y muchísimos más para que se llenen las salas. Podemos hacer un rastreo del inicio de esta moda que nos lleva a octubre del 2023 con Taylor Swift estrenando The Eras Tour, con una recaudación de 93 millones de dólares en la taquilla norteamericana en su primer fin de semana. Esto dejó completamente sorprendido a la industria cinematográfica y pues ayudó a iniciar esta ola de estrenos de películas de conciertos. También es importante destacar que pues debido a las huelgas de guionistas, de actores y pues todo lo que ha venido sucediendo en el mundo de los cines, pues esta se convierte en una forma muy rentable de presentar películas y la forma más fácil de llenar las salas de cine.
0: Es que los mercados van cambiando, mi estimado Juanse, y todo el mercadeo hay que irse ajustando a lo que va pidiendo el público, ¿no? Bueno, eso me parece que está bien. Tarde de Caracol Estéreo y la música sigue con esto. Nos vamos para Canadá con la agrupación Nickelback, Rockstar.

0: Bueno, son las tardes de Caracol Estéreo. Los sábados, desde la 1 y hasta las 6 de la tarde, les estamos acompañando aquí con información del mundo del entretenimiento, con música. La pasamos bueno aquí en Tardes de Caracol Estéreo. Y a las 6 llega Rewind con Gabriel de las Casas. 8 de la noche tenemos a Juanse García, que está aquí, pero pues descanso rápido y a las 8 viene a hacer la previa. Y después de las 10 arranca derecho hasta las 4 de la mañana Boogie Nights. A las 4 de la mañana, mi amigo Cristian, que está aquí en la producción, pues no sé cómo hace, se duerme un rato y a las 4 está aquí en punto con la música en la madrugada de Caracol Estéreo. Y después de las 7 de la mañana, Global Hits, a las 8 yo, pero le voy a dejar hasta ahí la programación. Luego les cuento que viene la programación de mañana. Es tarde de Caracol Estéreo.
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Van Halen, bueno, qué poder, qué power el que tiene esa canción Panama de la época de Van Halen de David Lee Roth. Bueno, sigue la música, por ahí viene algo de los Bee Gees, pero antes les tengo The Weeknd con esta canción que a mí me suena mucho al estilo de Michael Jackson. I Feel It Coming, es Caracol Estéreo, buenas tardes de Caracol Estéreo.

0: Mateo Duarte, bueno, a propósito, Mateo, me dijo que nos iba a hablar de Oasis.
1: Eduardo, ¿usted está pendiente de Oasis, de lo que ha pasado últimamente, del documental y bueno, de esa posible gira?
0: Sí, señor, sí, claro que sí.
1: Le cuento, vea que Noel Gallagher avivó los rumores de esa gira de Oasis en 2027. Esto, una aparición de un programa deportivo, el presentador le dijo, bueno, ¿qué está pasando? ¿Van a salir de gira o no? Y dijo simplemente, vea, no hay torneo de fútbol el año que viene, así que tenemos que hacer algo en el verano, ¿no? Entonces, esto ya, digamos que enciende esos rumores nuevamente, de aparecer una confirmación que van a volver a salir de gira en el verano 2027. Bueno, por el momento no se ha confirmado oficialmente su regreso a los escenarios, todos son rumores, pero hay muchos informes que sugieren que la banda está preparando otra gran gira. Vamos a ver. Vamos a ver si esto ocurre y si esto pasa. Bueno, yo de pronto hasta me vuelvo y me pego la vuelta para ir allá. Yo no sé si a usted le interesa, Eduardo. Pues chévere volver a verlos y bueno, si vuelven a salir, ¿por qué no?
0: Total, ojalá pasen por acá. Vea, le tengo esto, mi estimado Matthew, que yo sé que se lo va a cantar a todo pulmón. Sé que es uno de los clásicos que le gusta de la agrupación Oasis. Aquí está Champagne Supernova y suenan Tardes de Caracol Estéreo.

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Bueno, son las tardes de Caracol Estéreo, aquí en los 99.9. Y tengo Edumerides, ahora los voy a llevar hasta 1989. No, Saray, no había nacido, no está ni en proyectos. Saray se ríe, pero pues sí, está chiquita, no está estudiando en prácticas aquí en Caracol Estéreo. Esto para ella es prehistoria, ¿no, Saray? Sí. Bueno, 1989, 5 de septiembre, ¿cuál era la canción número uno en el Reino Unido? Esta. Yo sé que la recuerdan bien. Aquí está. Black Box, número uno en el Reino Unido en un día como hoy, 1989. 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

0: Las mascotas de los perrijos, como dicen a veces hoy en día, pues le traigo una noticia muy interesante que le voy a contar. Adivine qué artista venezolano está feliz por tener una mascota.
1: Venezolano, es que le digo, se me ocurre, no sé, el Puma, o Franco De Vita, o Jordano, pero pues no creo que sea ni idea quién.
0: Pues don Eduardo, es Danny Ocean, este cantante venezolano que pues apareció en la portada más reciente de Vogue México. Danny Ocean cuenta que él jamás había tenido una mascota en su vida y que su perrito Kelo lo ha puesto a vivir cosas bastante diferentes. Él junto a su novia María del Mar adoptaron a este perrito, un Toy Australian Shepherd, que después de verlo en una publicación de Instagram sintieron que era el momento de expandir su familia. Una historia de amor a primera vista. Él cuida más de nosotros que nosotros de él. Un amor 100% puro y que es muy lindo ver cómo una criatura peludita y de cuatro patas puede querer tanto a sus padres.
1: Muy bien, nos encantan las mascotas, mi estimado Juanse. Bueno, la música sigue con esto del DJ Snake y Justin Bieber. Let Me Love You, tardes de Caracol Estéreo.

Jennifer López con su amigo LL Cool J. La canción es All I Have. Bueno, que en el video no son tan amigos, porque terminan, ¿no? Eran pareja y terminan en el video, no en la vida real. Por favor, la canción All I Have. A esta hora, 17 grados centígrados. Hemos 17 grados centígrados, no, centígrados. A esta hora aquí en la ciudad de Bogotá. Y en los últimos días se han presentado esa lluvia, lloviznita. Pero por lo menos aquí en Chapinero el clima estaba así, como con el cielo muy, muy cubierto. Bueno, nosotros seguimos con la música. Aquí está The Wallflowers, One Help.

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Disco, Amy Stewart, la canción es Knock on Wood, tocando madera, tiene ese sabor a disco. Bueno, vamos a cambiar de género y también de idioma, porque les tengo ahora a Pau, a Paulina Rubio, la chica dorada, y yo sigo aquí, más adelante música de Madonna, más adelante aquí en Tarde de Caracol Estéreo, Duck Sauce.

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1: Barbra Streisand.

0: Doug Sus, Bob Streisand. Suena aquí en Tardes de Caracol Estéreo. Bueno, Matt, ¿qué trae ahora entre sus noticias?
1: Eduardo, le pregunto, pero yo creo ya saber la respuesta. ¿Ya se vio Spider-Man Un Nuevo Día?
0: Ah, sí. No la vi en cuanto la estrenaron, la vi unos días después, pero sí, y me gustó mucho.
1: Pues fíjese, el pasado fin de semana se convirtió, escúchelo muy bien, en la cuarta película más taquillera de la historia, superando a Titanic. Ya ha recaudado un total de 2.332 millones de dólares a nivel mundial, 75 millones.
0: Buen billete, sí.
1: Más que esta película del 97 del director canadiense James Cameron, que había alcanzado en ese entonces 2.257 millones. Esta cifra lo deja tan solo a 2 millones de dólares de alcanzar el tercer lugar, que por quien está ocupado, otra película de Cameron, Avatar y El Camino del Agua, que salió por allá en el año 2022. Pues Spider-Man Nuevo Día es la película número 38 del universo cinematográfico de Marvel, y esta es la cuarta de esa serie de Spider-Man, tras Spider-Man Sin Camino a Casa, que salió en 2021.
0: Bueno, mi estimado Matthew, yo me he visto todas las películas de Spider-Man hasta esas que son de los años 70, que eran de una serie de televisión y la volvieron como película. Bueno, hasta esas las vi cuando era niño. En fin, así que nada, me encanta Spider-Man. Y estoy esperando mucho la película de Avengers, que se estrena en diciembre. Bueno, ahorita en una semana se reestrena Avengers, ¿no? Con escenas nuevas. Avengers Endgame. Bueno, dejamos atrás al Spider-Man, los Avengers y todo esto. Y seguimos con la música. Tardes de Caracol Estéreo. Patrick Hernández, Born to be Alive.

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Willow Smith con un clásico de los años 90. Y ojo, quiero seguir ahí en los años 90, aquí en Tardes de Caracol Estéreo. Los voy a llevar hasta el 5 de septiembre de 1998. Bueno, por esa época, la película Armageddon estaba en furor. Era una de las películas más vistas en todo el planeta, de la destrucción de la Tierra con un meteorito que se venía a estrellar y Bruce Willis salvándonos, ¿no? Bueno, de eso se trata Armageddon. Ahí metieron una canción los señores de Aerosmith. Y precisamente en un día como hoy, 5 de septiembre de 1998, era la canción más importante en Estados Unidos. Esta, I Don't Want to Miss a Thing.

0: Dios cuando seas grande. Muy bien, tarde de Caracol Estéreo. No se ríe, mi estimado Juan. Hay que presentar la música. ¿Argentino? Bueno, le ponemos ahí un poquito de acento argentino. Bueno, Juan, ya que se está riendo tanto, me dijo que me traía noticia de mi queridísima Katy Perry.
1: Imagínese que Katy Perry reunió a 310 mil fans en un concierto gratuito.
0: Miguel Mateos, cuando seas grande. Muy bien, tarde de Caracol Estéreo. No se ríe, mi estimado Juan. Hay que presentar la música. ¿Argentino? Bueno, le ponemos ahí un poquito de acento argentino. Bueno.

0: presentar su Out of Office Tour el martes 25 de agosto. Se convirtió o hizo uno de los conciertos más multitudinarios que se hayan hecho en esta feria en Potosí. Muy interesante el espectáculo que se llevó a cabo después de una serie de conciertos. Estuvieron éxitos como California Girls, Roar, Fireworks y muchísimos más. También un despliegue tecnológico de gran escala que cambió todo. Una laptop, un smartphone y un girasol. En esas tres cosas giró el concierto de Katy Perry, que también fue transmitido por redes sociales de Fenapo.
1: Oye, yo tengo la tarea de ver a Katy en vivo, no la he visto, pero bueno, les tengo música. Aquí está Extraterrestrial, Katy Perry, sonando en Tardes de Caracol Estéreo.

Y en Tardes de Caracol Estéreo tenemos 17 grados centígrados, cielo nublado. Les dije, es que está nublado el cielo. Bueno, por lo menos se ve aquí nublado, aquí en la parte de Chapinero que nos toca ver, y vemos bastante, porque el edificio es alto. En fin, sigue la música a la derecha. Tengo un par de canciones en español. Comenzamos con esta de la derecha. ¡Ay, qué dolor! Es Tardes de Caracol Estéreo.

0: punto.
1: Bueno, les prometí música en español, ahí están buenos clásicos. Los tenemos aquí en Tardes de Caracol Estéreo. Gabriel de las Casas llega a las 6, una vez termine este espacio de Tardes de Caracol Estéreo, a las 18 horas. Se va hasta las 20, es decir, hasta las 8 de la noche. Y a esa hora, Juanse, que ya está aquí, bueno, se va, descansa, vuelve a las 8 con la previa. Y a las 10 de la noche, ojito, tenemos música de fin de semana. Boogie Nights, que va hasta las 4 de la mañana. Y usted, mi querido Cristian, madruga a las 4, ¿no? En punto está acá ya. Ya el hombre está preparado para las 4 de la mañana a hacer un buen turno hasta las 7 que empieza Global Hits. Bueno, parte de nuestra programación, de nuestra parrilla de programación aquí en Tardes de Caracol Estéreo.
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Pitbull. Bueno, suena aquí en Tardes de Caracol Estéreo. Sigue la música. Les tengo por ahí algo de Michael Jackson. Viene también Billy Ocean. Pero antes, Billy Joel con La Chica del Barrio Alto. Uptown Girls sonando en Tardes de Caracol Estéreo.

0: Michael Jackson se nos había prometido, ahí está, del álbum Thriller, la canción Billie Jean. Mateo, noticia hasta ahora.
1: Eduardo, ¿usted sí es fan de Karol G? ¿Ha seguido su carrera o no?
0: La verdad, no mucho.
1: Vea que estrenó el video oficial de su última colaboración, ¿sí?, que se llama Steel, con Bruno Mars. Bueno, el video muestra esa primera presentación que ellos hicieron en vivo, interpretando esta canción en el SoFi Stadium de Los Ángeles, California, y combina imágenes en blanco y negro, así como lo de Miley, como le contaba anteriormente, con tomas a color y que muestran esos momentos previos cuando un artista sale al escenario. Ahí Karol aparece preparándose frente a un espejo, Bruno Mars sale tocando la guitarra en un camerino, y bueno, y luego comparten ahí varios momentos especiales a solas dentro del estadio antes de salir a tocar la canción en el escenario. Y bueno, que esto al final ha avivado rumores de que pueden tener una relación. Bueno, no sé, quién sabe, pero sí salen bastante ahí próximos, cercanos, juntos. Bueno, no sé, amanecerá y veremos.
0: Bueno, siempre se cuela por ahí el chisme rosa, ¿no? El chisme de romance. Bueno, tardes de Caracol Estéreo, la música continúa con esto de Mooney Dover.

Milli Vanilli, y en un día como hoy, pero en 1988, ya hace buen rato, esa canción era la número uno en Alemania, Girl, You Know It's True, de Milli Vanilli. Bueno, sigue la tarde de Caracol Estéreo, ya en sus últimos minutos, ya va llegando la noche, ya a las 6 llega Rewind con Gabriel de las Casas, pero por ahora les tengo esto, que sé que lo van a cantar, Molotov, Give Me the Power.

0: Stars, Lady Gaga, Bruno Mars y esa canción que a mí me encanta, Die With a Smile, son aquí en Tardes de Caracol Estéreo. Bueno, mi estimado Juan, se me dijo que nos iba a hablar de Anthony Hopkins, este famoso actor, y yo creo que sé por dónde va la historia, así que diría Pitbull, dale.
1: Pues don Eduardo, Anthony Hopkins, que le dio vida a la música clásica con una serie de composiciones, para ser exacto, 12 composiciones, que se llamaron Life is a Dream, imagínese, que está dirigida a la Orquesta Filarmónica por Gustavo Dudamel. Estas composiciones que nos cuentan acerca de la alegría de estar vivos, la alegría de una vida larga, todos esos momentos también que se vuelven inolvidables en la vida. Este álbum de composiciones originales clásicas salió el 21 de agosto bajo el sello Decca. El álbum fue grabado en Londres y lo definieron en la crítica como un trabajo con mucha autenticidad.
0: Me interesa ese trabajo de Anthony Hopkins. Por ahí Julio estuvo presentando hace unos días algo, me gustó, quiero oírlo completo. Bueno, pero no vamos a seguir con música clásica, sino con un clásico del reggae. Inner Circle, Games People Play, sonando aquí en Tarde de Caracol Estéreo.

Así suenan las tardes de Caracol Estéreo en este sábado. Ya estamos en los últimos minutos, pero les tengo el reporte del clima. 15 grados centígrados, bueno, cielo nublado a esta hora aquí en la ciudad de Bogotá. Y la música sigue. Aquí está Sugar Ray, When It's Over.

0: esta edición de Tardes de Caracol Estéreo. Eduardo Peña, Juanse García, Mateo Duarte, levantan la mano, sí, por allá está detrás del cristal, está Cristian Rojas y Saray Segura, que son nuestros productores. Aquí volvemos el próximo sábado a la 1 de la tarde, pero no se vayan a ir porque ya viene Gabriel de las Casas con Rewind. Sigan aquí en Tardes de Caracoles. No, ¿cómo que siguen en Tardes de Caracoles? Ya se acaba Tardes de Caracoles. Sigan aquí en Caracol Estéreo.
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2: Hola, bienvenidos. Soy Gabriel de las Casas, DJ Jockey en Caracol Estéreo, y esto es Rewind. Siempre a esta hora, los sábados después de las 6 de la tarde, rebobinamos la historia, las vidas, las novias, los recuerdos, sobre todo de esta época que teníamos aquí en Caracol de Radioactiva a través de la música. Bueno, una canción de 1984, precisamente para empezar a recordar qué hacían ustedes en el 84. Muchos dirán, no habíamos nacido, señor. Yo me graduaba del colegio, para que calculen lo que estaba pasando. Big in Japan, una agrupación alemana, Alphaville, abre nuestro programa el día de hoy. Después, las Bananarama con Venus. Y ya viene Frankie Goes to Hollywood con Relax.

Bueno, pura musiquita de los 80. Relax, don't do it, Frankie Goes to Hollywood. Esta canción fue restringida por la BBC de Londres. Decía, había una controversia por el efecto que lo convirtió en un fenómeno británico. Decían que llamaba un poco a las adicciones y al sexo. 1983, ¿les gusta el intro de esta canción? Pues recordamos este camaleón del karma, el Karma Chameleon de Culture Club. Ya viene Soft Cell y Tainted Love.

Soul, grabada por Gloria Jones en 1964. La llevan precisamente este ritmo discotequero y un poco tecno de Soft Cell Tainted Love de 1981. Me encanta esta música alegre. Llegan los B-52s. Es un regreso triunfal del grupo después de la muerte del guitarrista Ricky Wilson. Los B-52s y este Love Shack, este nido de amor que tenían los B-52s. Después, ABBA, que siempre estará con nosotros.

Dancing Queen, un homenaje a la música disco, y fue presentada ante la futura reina Silvia de Suecia. Era el grupo sueco Los ABBA, y precisamente hacían ese homenaje para la reina Silvia de Suecia, 1976. Y nos ponemos rockeritos, llegamos a 1980, AC/DC, Back in Black, uno de sus grandes éxitos, después Midnight Oil y Beds Are Burning.

Muchos hablaron de esta canción, las camas están ardiendo que utilizaban dentro de los cascos, oían músicos los soldados americanos en la tormenta del desierto, en la operación del Golfo. Pues The Beds Are Burning era una de esas canciones que sonaban ahí. Bon Jovi, que regresa de gira de conciertos, muy actual, su Living in a Prayer, y después nos vamos con Roxito en español.

0: Era el rock en español salpicado con el techno, incluso con algo del rave español para la época en 1984, Alaska y Dinarama y Ni Tú Ni Nadie. Y nos quedamos con ellos mismos. ¿A quién le importa uno de los grandes éxitos de Alaska y Dinarama? En camino, el camino de Alex Syntek.
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Alex Intec, El Camino. Y bueno, esta cancioncita sí, a muchos les parecerá harto. Sí, es la de La Hora Loca, pero que suene bien hasta ahora. Los del Río, su Macarena, 93.

0: Bueno, me imagino que algunos en su carro la bailaron, la medio movieron las manos ahí. Macarena, que sonaba aquí. Vamos a hacer una pausa. Vamos a regresar en minutos. Después de la pausa estaremos con más Rewind en Caracol Estéreo.
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4: Aquí estamos, este es Rewind, este es Caracol Estéreo. Bueno, música de 1992. Esta sí la han oído muchas veces. Himno también de pistas de baile, pop europeo y ritmo reggae. All That She Wants con Ace of Base, Hathaway en camino, What Is Love y Robin S. Show Me Love. Qué buenos clásicos.